Con Giuliano Carmignola al violino y los sonatori de la gioiosa Marca, ouvimos de Vivaldi, concerto en Sol Mayor RV 151, a la rústica. Y ahora seguimos con Carl Philipp Emanuel Bach, concerto para violoncelo en la mayor WQ 172, nos movimentos Allegro, Largo y Allegro Assai. Tim Hugh al violoncelo y a Bournemouth Sinfonietta, tendo Richard Studd como maestro.